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96 grados. 96 grados. 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
1: Cuando el reloj marque las 6 de la tarde.

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0: Buenos días por la mañana, mi gente. ¿Qué tal? Bienvenidos sean todas y todos una vez más a este espacio. 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
1: Agárrate de ahí, Chichi. Saludo para Frank. Cariñosamente, Chichi, en sintonía con el programa. Ahí está Nano Goma, el poder de los gomeros. Dímelo, Domingo.

para mi morena, que estoy cansado de esperarla. Ay, mamá, y viene ella vestida de rojo. Ay, pua, pua. Ahora sí es verdad que la mar está picada. 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

Este se llama Flor Pálida. El cacique Raulín. Doña Delmira, ahí está su tema. 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A mí, mi more, estoy cansado de esperar.

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1: De Lozano, ahí en el Bronx, New York, está en sintonía con el programa Todo Volumen. Aiden, pórtate bien, muchachos. A Aiden le gusta mucho la radio. Y la radio dominicana, Santo Domingo City. Ay, pua, pua. Ay, chichi. ¿Dónde estará chichi?
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1: Este tema le encanta mucho a Gelo, ahí en Gelo Carnicería. ¡Gelo!

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1: Ahí está tu tema, Edén. Allá en el Bronx, New York. Desde la República Dominicana, Mao City. 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

recuerda que si tú tienes hambre y te dan algo de comer, come callado para que sigas comiendo y te sigan dando. Porque si te pones de baboso a hablar, no te vuelven a dar.

0: Ay, santo Dios.
1: Te gusta.
2: Y también.
0: Ahora, el caldo de una gallina vieja. No. Le hace un sancocho y no le echa una gallina vieja, no está comiendo nada. Porque esa gallina vieja es que le dé el sazón, le dé el sabor. Ay, pua, pua. Chichi.
2: Me gusta.
0: ¿Y qué es lo que le da el gusto a la chiva? Déjame a ver, dime a ver.
2: Acá.
0: Saludos para mi querida amiga Jocelyn, que está en sintonía con el programa Todo Volumen. Este es un tema reclamado al 809-431-9630. Le llaman el mujeriego. Papalote, ten cuidado con eso, ¿eh?
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0: Mami, tranquila, tranquila en casita. Sabes que te quiero.

0: ten cuidado que el amor comprado no dura mucho. Y cuando tú le coges algo a una mujer y ya no quiere nada contigo, lo sabe el mundo, hasta por las redes te ponen.
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0: Ay, amoy. Robaste el alma. Nelson Tavares. 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

0: ¡Ay, guapo! ¡Venga, rumo! Yo no puedo tomar, pero me lo unto para oler a romo. Soledad.
1: Sentimiento.
0: La soledad es mala de vivir. Pero pa' mal acompañado, mejor solo. Dime, mami. Y tú lo que tienes un buitre ahí para quitarte lo tuyo. Y para que te dé amargura y no te dé amor. Y vive en una jaula de oro. Con comida solamente no se mantiene una mujer. Hay que darle de todo. Y sácala, sácala, sácala a bailar, sácala a pasear. No la tengo como una presa.
2: Soledad.
0: ¡Mami!
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0: Aquí está tu papi esperando por ti.
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0: Y recuerda que el que come callado sigue comiendo. Y si te pone a hablar, no te dan nada.
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0: ¡Raymond!
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0: Pero ¿y dónde estará Nano? ¿Dónde estará Nano?
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0: ¿Y dónde está la mujer tuya? En la villa con el primo. ¡Con el primo!
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0: mientras tú entrabas, ella salía. Y cuando tú te ibas a trabajar... Mire, yo no voy a decir nada. Porque lo más malo es el que trabaja de noche. Y tiene una mujer que le gusta brincar. Ay, María Santísima. Charlie, cállate con eso. No le diga nada. Porque hay gente que dejan el trabajo botado. Y se devuelven. ¡Ay, amor!

Vuelvo y te lo repito, mejor solo que mal acompañada. No te lleve de cosas, ¿eh? Y después te dice, ¿por qué te fuiste, dulce amor? Pero yo voy a ponerte merengue porque me lo pidieron. A mi hermana le encanta mucho esto, no lo pude encontrar en balada, pero hay que complacer. ¿Por qué te fuiste, dulce amor? ¡Ay, mami! ¡Vamos allá! ¡Ay, amor!

robaste el corazón, se llama. ¿Por qué te fuiste, dulce amor? Y cuando tú vayas enamorado a una casa, ahora hay energía eléctrica, no te vayas tarde, porque le gastan mucho la luz y el recibo llega caro. Y si tú vas a un campo y todavía se va la energía eléctrica, tienes que llevarte una botella de gas. Deja algo ahí para el cigarro, para que no te digan pasa cantando. Ese no trae nada a la suegra. Y hay muchos que van enamorados de la muchacha, de la mujer, y no quieren ni que los suegros se estén cerca por ahí. ¿Eh? Y recuerda que el que quiere la vaca tiene que cargar con los becerros. Es decir, que si una mujer tiene hijos que no sean tuyos y te gusta la mujer, tiene que cargar con los hijos también. Primero Dios que su sangre.

0: necesita una persona que tenga un carretón o que tenga una camioneta de bote. Que bote ramos, que bote basura, pero que no bote la mujer. Es decir, llámame al 829-773-1752. Mi número personal. Yo soy Charles. La mañana con Charles.
1: El corazón.
0: Mami, me robaste el corazón, por eso estoy detrás de ti.

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1: Cuando está enamorado es como el borracho que no le teme a nada, no importa la oscuridad, no importan los problemas, pero ahora hay que estar tranquilo y vivir en paz. ¡Ay, papá! ¡Mami! Ábreme la puerta que no le temo a nada.
2: ¡Ah!

0: Hace lo que pase, mami, no te dejo. Hoy estoy ahí arrinconado como el burro de Chucho. ¿Tú te acuerdas cómo era el burro de Chucho? Cuando le tocaban el fuerte se arrinconaba.
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0: ¡Llámanos!
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0: con este me voy. Porque ella está de pretendida.
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0: Mami, ¿por qué tú eras
2: solito y triste?
0: Tú no eras ciego, yo te conocí.

0: Gracias mil por su amabilidad y su sintonía. Yo soy Charles Lora, la voz de bronce.
1: Que traiga.
0: Nadie lo hace como él. Te invito a que cuando te imitando, te imita bien. Esto es original.
1: La bachata de nuevo.
0: Buenos días por la mañana. Hasta mañana a las 7 en otro espacio más. La mañana con Charlie.

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1: ¡Ay,

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4: Cuando el reloj marque las 6 de la tarde.

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7: Cuando el reloj marque las 6 de la

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6: Cuando el reloj marque las 6 de la tarde.

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4: Cuando el reloj marque las 6 de la tarde.

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5: Cuando el reloj marque las 6 de la tarde.

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Tenemos. Estás en la calle 96.3, animación del Baby Premium desde la calle 96.3. En este 26 de agosto. Saludos, choferes, vamos a esto.

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2: Bueno, señores, y como somos la calle 96.3, somos una emisora de música, entretenimiento, pero también información. Hay una muy importante que está circulando desde muy tempranas horas del día de hoy, y es que la Embajada de los Estados Unidos suspendió de manera temporal las citas de visas de inmigrantes en sus embajadas y consulados en todo el mundo. Esto se debe para capacitar a su personal consular. Motivo de la suspensión es que el Departamento de los Estados Unidos ordenó posponer las entrevistas de visas de inmigrante para entrenar a los funcionarios en nuevas directrices sobre la carga pública. Así es que usted puede revisar su correo si usted tiene una cita programada en la Embajada de Estados Unidos, sea en República Dominicana o en cualquier parte del mundo. Hoy fueron suspendidas todas las entrevistas por el motivo de una capacitación a su personal. Así es que ya lo sabe, una información muy importante aquí en la calle 96.3, porque somos música, somos entretenimiento y también somos información.

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0: Bueno, y siempre me gusta saludar a los tigres míos, los choferes, los que se dirigen desde Mahua, Tonuevo, Laguneta y Amina, Mao Monción, Mahua Yubí, los que van a Pueblo Nuevo, Mao Esperanza, Guayacanes, los que salen desde Mao Jaibón, Laguna Salada, Mao La Isabela, los muchachones del Expreso Bello Atardecer, Mao Esperanza, La Barrete, Santiago, y el transporte urbano, Ruta A y Ruta B, los taxistas en el parque, los motoconchos del parque, la que sintonía con la calle 96.3, la que manda musicalmente en todo Valverde.
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0: Para los muchachos, a nivel de bodega, en New Brunswick, Family Deli, Glossary, Lauri Rodríguez. También el saludito para Ricky Marte, Joan Cruz. Aquí en la calle 96.3. Dímelo, Lauri. Misionero con piquete ese.

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Hey, bellaqueando, y los choferes que siguen ahí activos conmigo, gracias a todos los choferes de las diferentes rutas en Bacanería con la calle 96.3. Le voy a colocar esta, a ver si está en sintonía mi compadre Domingo Cava, que le gusta este merengue, y también se lo voy a dedicar a mi hermano Dauri Rodríguez, los muchachos en New Bronx y a nivel de bodega, un merengue encendido. Vamos a colocar este merengue. Ese le gusta a mi compadre Domingo Cava. Buenos días.

Saludito para esa gente que ya cumplió con su jornada laboral y va rumbo a su casita a descansar, pero escuchando la caña 96.3. Que no hay maná, mano, en la provincia de Valverde. Solo nosotros. 96.3. 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
3: Cuando el reloj marque las 6 de la tarde.

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6229-9977 y estamos habilitando la línea para que usted me llame desde allá totalmente libre de cargos. Pero mientras tanto puede irlo haciendo al 347-833 por WhatsApp. 347-833-9977. El doble tiro comenzó, dueño absoluto de las tardes. Animado por el único negro bello con los ojos de miel. Dale, claro.

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1: Bueno, sigue siendo viral el tipo, el señor que se sacó la loto. Sigue siendo viral el muchacho. Dice el que va a cambiar en papeletas de a 100 pesos para regalarle a los amigos y decirle, juégalo, tal vez tú te lo sacas. ¡Epa! 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
1: Ya lo saben, el 347 sigue encendido. 347-833-9977. En Texas está Arbel, Albert Vargas, en Texas. Oye, somos internacional, Van Damme Music. Mucho cariño para el Van Damme Music, también para Sandra. Por supuesto, voy a saludar con cariño a todos los que están pegados conmigo. Nicauri Fernández también, que está por el Bronx. Internacional, La Calle 96.3. Me han pedido salsa de esas que son duras. Salsa Nueva York.

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Bueno, seguimos informando a todo lo que está en el programa. Usted lo escucha para informarse, para escuchar qué le trae de nuevo el clásico Juan Miguel. Déjame saludar a mi compadre Francisco el Calaíto, el Interboro, donde quiera que se encuentre esa estrella. Muchacho, que está millón, el hombre de las tipetas.

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1: Pero vean acá, ¿será que es tiempo de hormiga? La boba, ella no pica, pero hacen bulla.

en su trabajo, mi hermano el Peter. El voiceover lo tengo trabajando de adoro allá, pero disfrutando de la estación que él dirige, la que él programa, el sonido, la calidad. En lo técnico, mi hermano el Luigi. ¿Tú sabes por qué somos diferentes? Somos diferentes porque complacemos a la gente. Y vaya que rimó.

0: muelle de San Blas. Se parece a la canción Penélope, que hiciera muy popular Fernando Villalona, aunque no es de él, Fernando Villalona. La historia del muelle de San Blas, la famosa canción de Maná, esa que está sonando ahí, está inspirada en una mujer mexicana llamada Rebeca Méndez Jiménez. Según la leyenda popular, Rebeca estaba a pocos días de casarse con Manuel, un pescador que salió al mar en 1971. Antes de partir, él le prometió que regresaría para la boda, pero una fuerte tormenta golpeó la costa y la embarcación nunca llegó. Rebeca se negó a aceptar que había muerto. Durante años acudió al muelle vestida de blanco, esperando que su amado regresara. El tiempo pasó, su cabello se volvió gris y los habitantes comenzaron a llamarle la loca del muelle de San Blas. Historia con cariño, mucho respeto para mi hermano Junior. Oye, la producción es una cosa. Papi, la coproducción es una cosa, papi, como diría Toño Rosario.
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Estados Unidos, pero solamente en República Dominicana hay dos locos que aman ese país, que somos el Pachá y yo. El Pachá y yo. Pachá tiene un sueldo de lujo aquí. Pachá está bien aquí. Lo que pasa es que cada quien que ama su tierra quiere estar haciendo sus trabajos allá. Aunque el dinero de allá no es la misma cantidad de aquí, pero uno se siente bien con darle calor a la gente de... No, Oye, el que no ama su país, el que no ama su tierrita,

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1: Déjame decirte que tiene el doble tiro de 6 a 8. El 347-833-9977, se lo voy a dar. Y cuando yo diga ya, llámame, porque usted se va a llevar premios. Premios buenísimos en este, que es el doble tiro.

0: Hay una frase que usa mucho el dominicano que dice, tú sabes. Entonces yo te la voy a decir, tú sabes, para que entienda mi idioma. Yo estoy hablando con Daniel. Es estrella de la dirección de la estación, la calle 96.3 de Mao. Este muchacho, si yo digo las cualidades de la familia que viene, me voy a quedar corto. Así que Daniel, mi respeto siempre, siempre ha apoyado mi carrera, siempre ha apoyado las cosas que yo hago. Daniel, mío, mío de corazón. Mire, hay una frase que yo utilizo que dice, Sancho nos tiran, pero cabalgamos. Hay mucha gente que está pendiente a nosotros y nosotros pendientes a hacer dinero.
1: ¡Dinero! 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

Necesito como en los años 2000, cuando los muchachos de la ruta Mao, Esperanza, Maizal, Cruza y de Cuyacán. Voy a entrar, vamos. En los muchachos, yo tenía una lista con cola de ahí, de motoneveras. Y me mandaba el nombre de todos los muchachos y yo me votaba con ellos, era porque eran míos, estaban comenzando lo que era esa ruta, habían problemas, que hoy tenemos huelga aquí, tenemos huelga allá, que Jorge, el tremendo. Yo recuerdo un equipo de muchachos, están todos jovencitos de 70 años cada uno. Arriba desde USA, el clásico Juan Miguel. ¿Cómo es que dice? ¿Subido dónde? ¿Dónde está?

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2: Tú sabes que esta es la emisora que siempre ha apoyado el transporte de la ruta Mao, Esperanza, Maizal, cruce de Guayacanes. Esos muchachos

murió ahí de Maizal, padre de Jorge el Tremendo, padre de Edwin, de todos. Ahí teníamos todos los tipos de choferes, pero eran serios. Y nos bajamos y luchamos por esta ruta. Señores, estoy en la 96.3. Necesito que todos apoyen, porque está su niño. Este es el clásico Juan Miguel. ¡Oh, Dani!

6 a 8. De 6 a 8. El doble tiro con el clásico Juan Miguel desde USA, desde Estados Unidos, para que mi pueblo, República Dominicana, mi país, mi pueblo Mao, tenga un clásico y negro en la casa. Just the finish of the work. Finish of the work. Estamos casi, casi cerrando. Recuerde que mañana yo vuelvo con el jueves clásico. Jueves clásico, jueves de TVT. Daniel, no hay manera. Toda la gente que ha estado en sintonía total con el número... No, no lo voy a decir así, no. No.

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